0: Te informamos la hora.
1: 7:02.
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1: 8 de la noche, 17 minutos.
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0: En Nordeste Estéreo te informamos la hora.
1: 8 de la noche, 30 minutos.
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1: 8:48. 89.4, una emisora que informa, divierte, alegra. 89.4, diferente.

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0: En Nordeste Estéreo te informamos la hora.
1: 9:31 p.m.
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0: En Nordeste Estéreo te informamos la hora.
1: 9:47 p.m.
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0: casa no hay calendarios y en mi memoria los recuerdos están hechos una maraña. Me acuerdo de aquellos calendarios grandes, unos primores, ilustrados con imágenes de santos que colgábamos al lado del tocador. Pero ya no hay nada de eso. Todas las cosas antiguas han ido desapareciendo. Yo también me fui borrando, sin que nadie se diera cuenta. Primero me cambiaron de alcoba porque la familia creció. Después me pasaron a otra más pequeña aún, acompañada de mis bisnietas. Ahora ocupo el desván, el que está en el patio de atrás. Prometieron cambiarle el vidrio roto de la ventana, pero se les ha olvidado y todas las noches por allí se cuela un airecito helado que aumenta mis dolores reumáticos. Desde hace mucho tiempo tenía intenciones de escribir, pero me pasaba semanas buscando un lápiz y cuando al fin lo encontraba, yo misma volví a olvidar dónde lo había puesto. A mis años las cosas se pierden fácilmente. La otra tarde caí en cuenta de que mi voz también había desaparecido. Cuando le hablo a mis nietos o a mis hijos, no me contestan. Pero no me oyen. No me miran. No me responden. Entonces, llena de tristeza, me retiro a mi cuarto antes de terminar de tomar la taza de café. Lo hago así, de pronto, para que comprendan que estoy enojada, para que se den cuenta que me han ofendido y vengan a buscarme y me pidan perdón. Pero nadie viene. El otro día les dije que cuando me muriera, entonces sí que me iban a extrañar. Y el nieto más pequeñito dijo: "Ay, ¿y a poco estás viva, abuela?". Les cayó tan en gracia que no paraban de reír. 3 días estuve llorando en mi cuarto, hasta que una mañana entró uno de los muchachos a sacar unas llantas viejas y ni los buenos días me dio. Fue entonces cuando me convencí de que soy invisible. Me paro en medio de la sala para ver si, aunque sea, estorbo. Me miran, pero mi hija sigue barriendo sin tocarme. Los niños corren a mi alrededor, de un lado a otro, sin tropezar conmigo. Cuando mi yerno se enfermó, tuve la oportunidad de serle útil. Le llevé un té especial que yo misma preparé. Se lo puse en la mesita y me senté a esperar que se lo tomara. Solo que estaba viendo televisión y ni un parpadeo me indicó que se daba cuenta de mi presencia. El té poco a poco se fue enfriando. Y mi corazón también. Se alborotaron los niños y me vinieron a decir que el día siguiente nos iríamos todos de día de campo. Me puse muy contenta. Hacía tanto tiempo que no salía y menos al campo. El sábado fui la primera en levantarme. Quise arreglar las cosas con calma. Los viejos nos tardamos mucho en hacer cualquier cosa, así que me tomé mi tiempo para no retrasarlos. Al rato entraban y salían de la casa, corriendo, y echaban las bolsas y juguetes al carro. Yo ya estaba lista y muy alegre esperándolos en la puerta. Cuando arrancaron y el auto desapareció envuelto en bullicio, comprendí que yo no estaba invitada. Tal vez porque no cabía en el auto o porque mis pasos tan lentos impedirían que todos los demás corretearan a su gusto por el bosque. Sentí clarito, clarito cómo mi corazón se encogió. La barbilla me temblaba, como cuando uno no aguanta las ganas de llorar. tenerlos en mis brazos, como si fueran míos. Sentía su piel tiernita y su respiración dulzona muy cerca de mí. La vida nueva se me metía como un soplo y hasta me daba por cantar canciones de cuna que nunca creí recordar. Pero un día, mi nieta, Laura, que acaba de tener un bebé, dijo que no era bueno que los ancianos besaran a los niños por cuestiones de higiene. Ya no me acerqué más. No fuera a ser que les pasara algo malo por mis imprudencias. Tengo tanto miedo de contagiarlos. Pero yo los bendigo a todos y los perdono. Y los amo. Porque son mi familia. Son mi sangre. Y después de todo, ¿qué culpa tienen los pobres de que yo me haya vuelto invisible?
1: En Nordeste Estéreo te informamos la hora.
2: 5:18 p.m.
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0: Cuando un matrimonio no está de acuerdo en algo, ¿debería tener una confrontación o simplemente decir, bueno, está bien? Alguien le preguntó a una pareja que celebró su aniversario de plata, ¿cómo es que se han llevado tan bien durante todo este tiempo? El esposo dijo con una cara seria, bueno, cuando nos casamos hace tantos años, prometimos no pelear jamás. Sin importar lo que sucediera, solamente íbamos a conversar. Y si alguno de los dos comenzaba a acalorarse, entonces tenía que caminar alrededor de la cuadra para calmarse. Bueno, eso dio buen resultado. En toda nuestra vida de casados, nunca hemos tenido una pelea. Pero me ha dado pulmonía 47 veces. Ahora bien, no puedo asegurar la exactitud de esa historia y en realidad ni siquiera estoy seguro de que estoy de acuerdo con la idea de nunca discutir. En el matrimonio debe haber lugar para el enfrentamiento, pero la clave es aprender a discutir adecuadamente. Siempre es destructivo atacar la autoestima de nuestra pareja y lanzar insultos y palabras duras cuando se está enojado. Pero hay un lugar para el conflicto cuando se enfoca exclusivamente el asunto que divide al esposo y la esposa. Esta estrategia es bastante recomendada en matrimonios de largo plazo y es aún mejor que una caminata rápida alrededor del parque. Les habla el Dr. Dobson de Enfoque a la Familia.
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0: de usted por cada tormenta un arco iris, por cada lágrima una sonrisa, por cada ayuda una bendición, por cada problema en tu vida un confiable amigo para compartirlo, por cada suspiro una bella canción y una respuesta a cada oración. Si fallaste ayer, no importa. Recuerda que cada día que amanece es una oportunidad que Dios nos da para empezar de nuevo. Que Dios te bendiga en este nuevo día.
1: Soy Rodrigo Riaño del Castillo. Y permítame compartirle en los siguientes minutos una de las palabras más poderosas en toda la Biblia. Una palabra que estoy seguro le dará ánimo, renovará su fuerza frente a cada desafío, cada reto o cada nuevo comienzo que la vida nos ponga. Y para descubrir esa palabra, permítame contarle la siguiente historia. Juan capítulo 5 relata una de las tantas sanidades y milagros que Jesús hizo. Fue en un lugar llamado el estanque de Betesda. Era costumbre que en ese lugar se agrupara mucha gente. Se creía en aquel entonces que un ángel venía de vez en cuando a mover las aguas de aquel lugar, y el primero que se metiera en el estanque quedaba sano. Y allí había una persona que buscaba sanidad. Era un paralítico que llevaba 38 años en esa condición. Pero cuando las aguas se movían, no podía sumergirse en el agua. Siempre había alguien que llegara primero que él.

No tengo quien me meta en el estanque. Mientras me arrastro, llega otro primero que yo. Y dice Juan capítulo 5, verso 8, que enseguida Jesús le dice: oye, no te preocupes, levántate, toma tu lecho y camina. Y al instante, el hombre fue sano, tomó su lecho y caminó. Mire, mi amiga y mi amigo, un hombre paralítico que no podía caminar estaba postrado. De pronto, como muchos de nosotros, no físicamente, pero sí en otros aspectos, queriendo alcanzar grandes cosas, pero por más que nos esforzamos, no podemos. Con deseos de avanzar, pero sintiendo como que algo nos impide, como que algo nos ata. Nos encontramos postrados, como el paralítico, buscando que alguien nos levante, buscando que alguien nos ayude, buscando que alguien nos dé la mano, pero no encontramos ese alguien. Muchas veces vemos que otros llegan primero que nosotros. Muchas veces vemos que oportunidades se nos van. ¿Cuántas veces no vemos salidas a muchas de nuestras situaciones? Queremos que alguien nos ayude, ponemos en alguien nuestra esperanza, pero nadie viene a ayudarnos. Así se encontraba el paralítico. Así muchas veces nos encontramos nosotros, atados, queriendo avanzar, pero no podemos. Pero hoy, al igual que sucedió con este hombre, con el que llevaba 38 años postrado, usted y yo recibimos una palabra de parte de Jesús, y es la palabra: levántate. Mire, puede que durante estos últimos años haya sentido que los problemas le abruman, le derriban, le tienen en el suelo sin poder avanzar. Pero hoy Dios nos dice: te voy a dar un nuevo comienzo. Hoy Dios nos dice: levántate. Así lo hizo Jesús con este hombre, con el paralítico. También lo hizo con la hija de Jairo, que recién había muerto. También se lo dijo a Jairo, que llevaba 4 días muerto: levántate. Una palabra dicha por Jesús que vence hasta la misma muerte. Levántate fue una de las palabras favoritas de Jesús, y por supuesto también una de las más poderosas. Fue también una de las palabras favoritas de los discípulos. Y si miramos el Antiguo Testamento, Dios también se las dijo a su pueblo, a Moisés, a Josué, a Gedeón, a Abraham, a grandes hombres en toda la historia. Y también nos la repite a usted y a mí el día de hoy. Levántate, mi amiga y mi amigo. No sigamos más hundidos en los fracasos del pasado, en lo que pudo ser y no fue. Levantémonos. Eso fue lo que Dios le dijo a Elías después de una gran depresión. Levántate, porque hay mucho por hacer. Mire, mi amiga y mi amigo, Dios no quiere verlo caído, postrado por los problemas. Levántate. El Salmo 146, versículo número 8 dice que Dios, nuestro Dios, levanta a los caídos. Señor, te damos gracias por esta palabra de vida, de fe y de ánimo que nos regalas el día de hoy. Señor, hoy decidimos levantarnos en fe. Hemos estado postrados mucho tiempo, contemplando el pasado, contemplando los fracasos que tuvimos, llorando la traición de alguien, lamentándonos por la desilusión que sufrimos en algún momento. Pero hoy, Dios, tomamos esa palabra que nos regalas y hoy nos disponemos a levantarnos en ti. El Salmo 146, verso 8 dice que tú levantas al caído. Y hoy, Señor, te pedimos que nos tomes de tu mano y nos levantes. Y hoy también decidimos aferrarnos a ti y aprovechar este nuevo comienzo, este nuevo tiempo que pones en nuestra mano. Gracias, Dios, porque a pesar de cada dificultad, de cada adversidad, hay promesa de victoria en ti. Gracias porque tú nos haces más que vencedores.

Dios. A los que escuchan este devocional en la mañana, oramos por ellos y te pedimos que los sustentes, que los ayudes, que los fortalezcas, que abras puertas, Dios. Aquellos que están enfermos, pedimos sanidad sobre su cuerpo. Aquellos que necesitan la provisión, pedimos, Señor, la provisión tuya en cada uno. Que se abran puertas de empleo. Que esas situaciones migratorias se resuelvan en los próximos días. Pedimos puertas abiertas para nuestra vida. Aquellos que escuchan el devocional en la noche antes de dormir, pedimos, Señor, que vele su sueño, que tengan un sueño grato y que sientan tu cuidado y protección. Hoy abrimos nuestro corazón y te reconocemos, Cristo Jesús, como nuestro Señor y como nuestro Salvador.

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1: 5:42 PM.
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4: Dios le bendiga en esa preciosa mañana. Un cordial saludo de parte del Señor a todos los fieles oyentes que escuchan ese programa en las horas de la mañana, Fuente de Vida. Un Dios les bendiga a todos. Espero que este sea un mensaje para usted reflexionar, para usted poder pensar de que es maravilloso, es un privilegio de que usted en estas horas de la mañana pueda escuchar la palabra del Señor, un mensaje que se transmite por esta emisora, Gloria al Señor, con el fin de que le llegue a su corazón, de que esta palabra toque su alma. Gloria al Señor. Les voy a estar leyendo en el libro de San Lucas 16, en el capítulo 16, versículo 19. Es un pasaje muy conocido, quizás muchos de mis hermanos en Cristo quizás lo han predicado mucho, pero es un mensaje que es dado por Dios, porque no, nosotros no somos lo que damos la palabra la da Dios, porque la palabra es de Dios. El mensaje de la palabra es de Dios, gloria al Señor. Y es un mensaje donde el Señor explica y da una enseñanza sobre Cristo y sobre la condición de las almas después de la muerte. Esto es un mensaje que usted puede reflexionar. ¿Qué acontece? ¿Qué pasa después de la muerte? O sea, cuando ya partimos de esta tierra y cuando partimos sin Cristo, y también cuando partimos con Cristo. Gloria al Señor. cuál es el resultado allá cuando nos presentamos delante del Señor, cuál es la respuesta de parte del Señor cuando vivimos en esta tierra una vida conforme a la voluntad de Dios y viviendo la palabra del Señor y obedeciéndola. Y también aquel que muere sin Cristo, ¿cuál es su respuesta de nuestro amado Señor allí cuando nos presentamos delante de Él? Gloria al Señor. Yo los voy a estar invitando de una manera muy especial a que usted tome la Biblia. Si usted tiene allí en su casa la Biblia, la palabra del Señor, tómela. Puede leerla juntamente conmigo y puede comparar también lo que yo voy a leer en estas horas. Usted también lo puede leer allá, que lo mismo que dice en mi Biblia, dice en la suya, porque la Biblia es una sola. Gloria al Señor. Alabado sea el nombre de Cristo. Y yo lo voy a invitar a que leamos nuevamente. Le recuerdo el pasaje de la Biblia, San Lucas, capítulo 16, versículo 19. Y voy a estar leyendo en el nombre del Padre, del Hijo, del Espíritu Santo, para que usted esté muy atento a la palabra del Señor. Dice la palabra del Señor: había un hombre rico que se vestía de púrpura y de lino fino y hacía cada día banquete con esplendidez. Había también un mendigo llamado Lázaro que estaba echado a la puerta de aquel lleno de llagas y ansiaba saciarse de las migajas que caían de la mesa del rico, y aún los perros venían y le lamían las llagas. Aconteció que murió el mendigo y fue llevado por los ángeles al seno de Abraham. Y murió también el rico y fue sepultado. Y en el Hades alzó sus ojos estando en tormento y vio de lejos a Abraham y a Lázaro en su seno. Entonces él, dando voces, dijo: Padre Abraham, ten misericordia de mí y envía a Lázaro para que moje la punta de sus dedos en agua y refresque mi lengua, porque estoy atormentado en esta llama. Pero Abraham le dijo: Hijo, acuérdate que recibiste tus bienes en tu vida y Lázaro también males, pero ahora este es consolado aquí y tú atormentado. Además de todo esto, una gran cima está puesta entre nosotros y vosotros, de manera que los que quisieren pasar de aquí a vosotros no pueden, ni de allá pasar acá. Entonces le dijo: Te ruego, pues padre, que le envíes a la casa de mi padre, porque tengo 5 hermanos, para que les testifique, a fin de que no vengan ellos también a este lugar de tormento. Abraham le dijo: A Moisés y a los profetas tienes, óigalos. Él entonces dijo: No, padre Abraham, pero si alguno fuere a ellos de entre los muertos, se arrepentirán. Mas Abraham le dijo: Si no oyeron a Moisés y a los profetas, tampoco se persuadirán aunque alguno se levante de los muertos. Gloria al Señor. Este es el pasaje de la palabra el cual he leído. Entonces aquí nos enseña la palabra. Usted, querido amigo, querida amiga que está ya escuchando, porque sé que hay muchas personas que escuchan este mensaje de la palabra del Señor. Aquí hablaba el Señor de un rico y hablaba de un pobre. El pobre murió. El pobre murió, pero tenía algo este hombre, que al pesar que vivía en las calles, vivía mal vestido, no huelía bueno, porque ya sabemos cómo vive la gente, las personas, cuando están allí afuera en la calle, así quizás envueltas en vicios, en pecado, en maldad, que eso los va llevando a despreocuparse hasta por su misma vida personal. Eso los lleva a estar mal organizados. A ellos no les importa de que huelan feo, de que estén mal vestidos, de que sean de pronto de un mal aspecto, porque a eso lleva el pecado a la humanidad, los vicios. Ustedes saben de que no es algo oculto lo que se vive en nuestra humanidad, en nuestro pueblo y en muchos lugares, porque eso es a nivel mundial, donde se consume el vicio, donde se consume todas estas cosas fuera del licor, todos esos vicios que son como la marihuana, la perica, y hay otras cosas que tienen otros diferentes nombres por la cual llevan el ser humano a estar descuidado hasta con su propia personalidad. Gloria al Señor. Pero este hombre era un hombre que vivía en la calle, era un hombre que vivía también así, pero él no tenía esos vicios. Este hombre era un hombre temeroso de Dios, era un hombre por la cual amaba a Dios y vivía conforme a la voluntad de Dios. Él vivía esperando que quizás aquel rico le diera la mano, que aquel rico le diera algo que comer, porque sabemos que las personas cuando están así afuera en la calle, por ahí ultrajados, por ahí mal organizados, hueliendo a no bueno, llevan una vida que aguantan mucha hambre, gloria al Señor, o a veces recogen las cosas que están por ahí de desperdicio en la basura, gloria al Señor. Aquel hombre se arrimaba donde aquel rico, porque él hacía fiestas, hacía banquetes, hacía muchas cosas en su casa. Él tenía económicamente mucho que hacer en su casa, porque él hacía fiestas, él hacía banquetes, él se reunía con su gente y los invitaba allí a aquel lugar. Pero entonces este rico, pues viendo de que había abundancia de comida allí donde el rico y que él tenía hambre, él se acercaba, él llegaba allí a ver si le daban algo que comer, pero aquel rico no se le daba ni por entendido de darle un plato de comida a ese pobre llamado Lázaro, gloria al Señor. Entonces, ¿qué hacía él? Cuando servían todos a su mesa, comían todos, uno sabe de que siempre cae cualquier cosita hacia el piso, ¿y qué hacía él? Él se cogía esos poquitos, esa comidita que caía al piso, él la cogía y la recogía y se la comía porque tenía hambre. Él guardaba una esperanza de que ese rico le podía servir un poquito de lo que él estaba comiendo, de lo que él estaba disfrutando, gloria al Señor, de la comida. Él no andaba esperando de que quizás le diera licor, de que quizás lo participara en las otras cosas, que quizás en baile. No, él no quería que le participara porque era un hombre que tenía temor de Dios y vivía conforme a la voluntad de Dios. Gloria a Cristo. Él pensaba y decía que bueno que quizás este hombre se acuerde que yo tengo hambre y quiero comer de lo que él está comiendo, gloria al Señor. Entonces, aquí vemos que el rico despreciaba este humilde hombre, gloria al Señor, lo despreciaba como dice la palabra, y dice que él ansiaba saciarse de las migajas que caían de la mesa del rico, gloria al Señor. Pero aconteció un día que Dios es el que permite todo, porque nada se mueve en esta tierra si no es la voluntad de Dios. Querido amigo, querida amiga, si usted está en esta mañana, despertó con vida, con salud, o quizás un poco enfermo, pero dele gracias a Dios, porque es la misericordia de Dios. Dios es el que nos ha permitido hasta el momento estar de pie, gloria al Señor. Entonces, aquí dice el Señor, y en su palabra, de que permitió de que los dos partieran de la tierra, que los dos murieran al mismo momento. ¿Por qué Dios permitió esto? Para dejarnos una enseñanza en su palabra, para Él podernos hacernos entender de que Él hace como a Él le complace, como Él quiere. Él permitió que estos dos varones murieran y partieran. ¿Y qué pasó con el rico? El rico llegó a aquel lugar. ¿Dónde llegó el rico? Llegó a un lugar de tormento, llegó al infierno, gloria al Señor, por su forma de vivir en esta tierra. Él hacía todo pecado, él andaba en las fiestas, en los deleites de la carne. ¿Cuáles son los deleites de la carne? Aquello que la carne nos pide. La carne nos pide licor, la carne nos pide muchas veces tener relaciones con el uno, con el otro, con la una, con la otra, porque aquí queremos hablar no solamente hacia al hombre varón, sino también a la mujer, gloria al Señor. Entonces, ¿qué pasó? Este hombre llegó al infierno porque aún muchas personas aquí en su quizás es un rebeldía, quizás en su inocencia, dicen de que hay una sola vida, de que uno muere aquí, que ya murió y no hay segunda vida. Sí hay una segunda vida, porque la palabra lo enseña, mas este cuerpo aquí queda, este cuerpo se descompone, pero el alma sale de nuestro cuerpo, y esa es la que se presenta delante del Señor. Él es el quien nos va a reclamar cuál fue nuestra manera de vivir en esta tierra, gloria al Señor. Entonces, este hombre rico estaba envuelto en el pecado, hacía lo que a Dios no le placía en esta tierra, y él fue llevado al infierno, gloria al Señor. ¿Y qué dijo este hombre allá? Decía: Padre Abraham, sáqueme de aquí, estoy en tormento, me estoy quemando en estas llamas. ¿Cuáles son las llamas? Las llamas que hay en el infierno, donde hay fuego, donde no se apaga. La palabra de Dios lo dice, esta Biblia lo dice, que donde el gusano no muere, que allí hay un tormento a diario sin ninguna esperanza de salir de allí, gloria al Señor. Y él decía que enviara a alguien, que enviara a alguien a que viniera a esta tierra, que viniera a que le hablara a sus cinco hermanos, porque sus cinco hermanos también vivían quizás en la misma condición que él había vivido, y como ya él experimentaba ya qué era lo que pasaba después de la muerte, entonces él quería que su familia no llegara a aquel lugar. Le decía: Padre Abraham, envía a alguien que le hable a mi familia. Pero ¿qué le contestó el Señor? El Señor le dijo: no, si aún allá estaban predicando la palabra, allá mandé a mis hijos para que le predicaran la palabra, para que le hablaran de que había un infierno, de que había un cielo, de que había unas moradas que Dios ha preparado para todo ser humano que busque de Dios, que se arrepienta del pecado, que deje la maldad, que deje todo lo que hace en esta tierra y obedece la palabra, tiene ese lugar allá con mi amado Señor, gloria al Señor. Pero si no obedecemos esta palabra y seguimos en el deleite del pecado, seguimos el camino ancho en esta tierra, allá donde vamos, en aquel lugar, gloria al Señor. Aquel hombre pudo reflexionar, aquel hombre pudo comprobar, este rico pudo comprobar que allá era cierto lo que le hablaban aquí, lo que le decían aquí, de que había un infierno, que había un lugar allá horrible. Pero ya no había nada que hacer, querido amigo. ¿Cuál es el mensaje de hoy? De que usted reflexione, de que si usted anda en sus malas cosas, de que usted anda en el pecado, de que usted solamente dice: yo creo en Dios, yo sé que hay un Dios que vive, hay un Dios que está allá en el cielo, que yo sé que Él es el que me guarda, que yo sé que Él es el que me cuida, es que yo creo en Él. Pero déjame decirle, querido amigo, que no basta con solamente decir yo creo, porque la misma palabra de Dios lo enseña, que no todo aquel que me diga Señor, Señor, de entrará al reino de los cielos. El Señor dice: todos dicen que me aman, que creen en mí, pero con sus hechos están diciendo y haciendo lo contrario. Dios quiere de usted más. Dios quiere de usted que se arrepienta, de que si usted dice que cree, que sea que usted le obedezca la palabra, porque no se va en creer sino en obedecer la palabra, en poner la palabra de Dios por obra, porque la palabra nos enseña que el pecado, aquel que hace el pecado, no entra al reino de los cielos. Hay mucho pecado que hacemos en esta tierra, que creemos que estamos bien delante de Dios, y no es así, querido amigo. Por eso se predica esta palabra, gloria al Señor, para que usted, el día que parta de esta tierra, se presente ante el tribunal de Cristo, porque allá todos tenemos que presentarnos ante el Señor, allá tenemos que rendir cuentas de lo que hagamos en esta tierra, sea bueno, sea malo, querido amigo. Allá el Señor le va a reclamar, allá usted no se puede excusar delante de Dios: es que no escuché tu palabra, a mí no me hablaron del mensaje de salvación, a mí no me dijeron cuál era el camino ancho, cuál era el camino estrecho. Gloria al Señor, amigo, allá tenemos que presentarle y delante de Dios, y a Dios no le podemos negar, gloria a Dios, porque Él tiene todo, Él tiene todo, todo de usted y de mí. No importa los millones de habitantes que habamos en esta tierra, Él tiene el control de todo, Él conoce el pensamiento de cada uno de nosotros, Él conoce qué piensa usted, qué pienso yo, porque por eso la misma palabra lo dice: Él es grande, Él es sumible, Él es poderoso, Él tiene el control de todo, gloria al Señor. Este fue el fin de este rico, porque él no quiso escuchar la palabra, él cerró las puertas del corazón, él cerró sus oídos para no escuchar la palabra, para no escuchar el mensaje de Dios, para cuando le hablaban de que había que arrepentirse. No, él quizás pensaba que lo tenía todo, él no tenía necesidad de buscar de Cristo, porque él tenía su dinero, él tenía todas sus comunidades económicamente, gloria al Señor. Y querido amigo, no podemos pensar así. Si usted tiene su forma económica, si usted tiene lo que usted tiene, gloria al Señor, gracias al Señor por eso, pero no dejando de buscar de Dios, no dejando de rendir una vida a Cristo, gloria al Señor, porque las cosas materiales quedan en esta tierra. Dios no se va a llevar, ni usted se va a llevar esas cosas materiales. A Dios lo que le importa es su alma, gloria al Señor. Entonces mire cuál fue el fin de este rico, gloria al Señor. Pero también, si miramos la vida que aconteció, cuál fue el fin de este pobre, de este hombre que era temeroso de Dios, se guardaba para Dios, obedecía la palabra de Dios, aunque era un hombre que vivía arrastrado, un hombre que vivía por ahí mal ultrajado, hueliendo mal, gloria al Señor, lleno de llagas, porque dice que los perros se acercaban y le lambían las llagas, gloria a Dios. Este hombre fue consolado, este hombre partió de la tierra, pero su alma fue llevado al seno de Abraham, al seno de Abraham, al seno de Dios. Allí fue llevado la alma de este varón. ¿Y qué le decía este rico? Este rico le decía: deje que él moje sus dedos en agua y venga y remoje mi lengua, porque estoy seco, atormentado. Gloria al Señor. Ya este rico le pedía la ayuda a aquel hombre que él despreció tanto en esta tierra, que aún no lo despreciaba por su forma de ser, pero allí él anhelaba de que ese pobre, de que ese hombre lleno de llagas, aquel hombre hueliendo y quizás maluco, llegara a mojarle los labios con un poco de agua. Gloria al Señor. Pero ¿qué le dijo el Señor? No es posible de que usted pase de allá para acá y de aquí para allá. Gloria al Señor. Así es, querido amigo, lo enseña la palabra. Cuando usted busca de Dios en esta tierra, sabemos que tenemos una esperanza. Cuando nosotros nos arrepentimos del pecado y hacemos la voluntad de Dios, vivimos esta palabra, tenemos esa esperanza de que vamos también a llegar a aquel seno de Abraham, vamos a llegar a aquella vida eterna con Cristo. Gloria al Señor. Tenemos esa esperanza, querido amigo. Ese es el mensaje que le quiero decir: que usted se arrepienta, que usted busque, no importa el pecado que usted tenga, no importa lo que usted haya hecho o esté haciendo, así haya matado, así haya robado, así haya violado. Dios es un Dios de perdón. Dios dice que Él perdona al pecador si se arrepiente, porque Él dice que para eso fue que Él murió en la cruz del Calvario, para poder tener que nosotros pudiéramos tener vida eterna. No es en vano, querido amigo. Este es el mensaje de hoy, de la palabra, que si usted está en malos caminos, se arrepienta. Gloria al Señor, porque esa es la condición de vida cuando ya el alma parte de esta tierra. Esa es una enseñanza para que usted reflexione. ¿Cuál es la vida que llevamos allí? Si estamos con Cristo, si estamos viviendo la palabra, nos arrepentimos del pecado, tenemos una vida con Cristo en el cielo. Gloria al Señor, una vida eterna con Cristo para siempre. Gloria al Señor. Pero si morimos en pecado, allí vamos a ser condenados, porque hay un cielo y hay un infierno, querido amigo. Así que usted reflexione. Ponga esta palabra por obra, no la eche en saco roto, querido amigo, sino que es para que usted pueda arrepentirse, porque la venida de Cristo está pronta. Mire todo lo que sucede, mire todo lo que está aconteciendo. ¿Qué se espera? No se espera más nada en esta tierra. Gloria al Señor. Así que un Dios les bendiga y hasta otra oportunidad. Sabemos que cada 8 días hay diferentes hermanos de nuestra congregación del Movimiento Misionero Mundial dando este mensaje aquí en la emisora, querido amigo. Entonces, les doy muchas gracias por su atención prestada. Yo sé que de una u otra manera han escuchado la palabra. Gloria al Señor. Un Dios les bendiga y muchas gracias. Gloria al Señor. Alabado sea el nombre de Cristo.

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0: En Nordeste Estéreo te informamos la hora.
1: 6:35. 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

0: 6 de la mañana, ya 40 minutos, las 6 de la mañana más 40 minutos en la Reina de la Sintonía. Amables oyentes, muy buenos días. En esta mañana dominical de hoy, 14 de junio del año 2026, reciban un cordialísimo saludo de parte del personal de la Reina de la Sintonía, que trabajamos para brindarles el mejor entretenimiento. Por supuesto, la información a través de la radio en la 89.4. Es fin de semana de puente incluido, semana también de vacaciones o temporada vacacional. Y la compañía Teleirradia Nordeste Estero. A las 7 en la mañana estaremos con la Eucaristía desde la parroquia Nuestra Señora de los Remedios para que se conecten con nosotros. Y hasta los invitamos para que estén conectaditos y por supuesto escuchen la mejor información y el mejor entretenimiento musical. Lotería de Boyacá, premio mayor 0669, Boyacá 0669. Y Lotería del Cauca 2293, Cauca 2293. Ese es el resultado de las dos loterías, las principales, las oficiales, jugadas la noche anterior.
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0: Las 6 de la mañana más 41 minutos, 6:41.

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1: 6:48.
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0: Queridos hermanos, tengan todos muy buenos días.
1: Buenos días, Padre.
0: De una manera muy especial, bienvenidos a la Santa Eucaristía. Oramos en acción de gracias al Santo Cristo de Zaragoza, intención de Lina Suárez. Comendemos todas nuestras intenciones. Oramos por los campesinos, por los comerciantes, por todas las familias, por la paz en Colombia, en Remedios, en el mundo entero. Seguimos orando por todos los enfermos, seguimos encomendando la salud del Padre Giovanni. Vamos a orar hoy de una manera muy especial también por los papás, que Dios los bendiga. Hace poco encomendábamos a todas las mamás, hoy encomendamos a los padres, a los papás. Que Dios los bendiga, los guarde, los proteja. Oramos por aquellos que han partido a la eternidad también, pero por todos los presentes, que Dios los proteja y los ayude. Nos unimos diciendo todos con mucha fe. En el nombre del Padre, del Hijo y del Espíritu Santo.
1: Amén.
0: El Señor que dirige nuestros corazones para que amemos a Dios esté con todos vosotros.
1: Y con tu Espíritu.
0: Muy queridos hermanos, para celebrar dignamente esta Santa Eucaristía, con mucha humildad, vamos a pedirle sincero perdón a Dios por todos nuestros pecados. Señor, ten misericordia de nosotros,
1: porque hemos pecado contra ti.
0: Muéstranos, Señor, tu misericordia. Dios Todopoderoso, tenga misericordia de nosotros, perdone nuestros pecados y nos lleve a la vida eterna.
1: Amén.

0: Digamos todos, gloria a Dios en el cielo y en la tierra paz a los hombres que aman al Señor. Por tu inmensa gloria te alabamos, te bendecimos, te adoramos, te glorificamos. Te damos gracias, Señor Dios Rey Celestial, Dios Padre Todopoderoso, Señor Hijo Único Jesucristo, Señor Dios, Cordero de Dios, Hijo del Padre, tú que quitas el pecado del mundo, ten piedad de nosotros. Tú que quitas el pecado del mundo, atiende nuestra súplica. Tú que estás sentado a la derecha del Padre, ten piedad de nosotros. Porque solo tú eres santo, solo tú, Señor, solo tú, Altísimo Jesucristo, con el Espíritu Santo en la gloria de Dios Padre. Amén. Oremos. Oh Dios, fuerza a los que en ti esperan. Escucha con bondad nuestras súplicas, y pues sin ti nada puede la fragilidad de nuestra naturaleza. Concédenos siempre la ayuda de tu gracia, para que al poner en práctica tus mandamientos, te agrademos con nuestros deseos y acciones. Por nuestro Señor Jesucristo, tu Hijo, que vive y reina contigo en la unidad del Espíritu Santo, y es Dios por los siglos de los siglos. Escuchemos atentamente la palabra de Dios.
1: Lectura del libro del Éxodo. En aquellos días llegaron los hijos de Israel al desierto del Sinaí y acamparon allí, frente a la montaña. Moisés subió hacia Dios. El Señor lo llamó desde la montaña, diciendo: así dirás a la casa de Jacob, y esto anunciarás a los hijos de Israel: han visto lo que he hecho con los egipcios y cómo a ustedes los he llevado sobre alas de águila y los he traído a mí. Ahora pues, si de veras me obedecen y guardan mi alianza, serán mi propiedad personal entre todos los pueblos, porque mía es toda la tierra. Serán para mí un reino de sacerdotes y una nación santa. Palabra de Dios.
2: Nosotros somos su pueblo y ovejas de su rebaño. Aclama al Señor, tierra entera, sirvan al Señor con alegría, entren en su presencia con vítores. Sepan que el Señor es Dios, que Él nos hizo y somos suyos, su pueblo de oveja de su rebaño. El Señor es bueno, su misericordia es eterna, su fidelidad por todas las edades.
3: Lectura de la carta del apóstol San Pablo a los romanos. Hermanos, cuando nosotros estábamos aún sin fuerza en el tiempo señalado, Cristo murió por los impíos. Ciertamente apenas habrá quien muera por un justo, por una persona buena. Tal vez se atrevería alguien a morir. Pues bien, Dios nos demostró su amor en que, siendo nosotros todavía pecadores, Cristo murió por nosotros. Con cuánta más razón, pues, justificados ahora por su sangre, seremos por él salvados del castigo. Sí, cuando éramos enemigos, fuimos reconciliados con Dios por la muerte de su Hijo. Con cuánta más razón, estando ya reconciliados, seremos salvados por su vida. Y no solo eso, sino que también nos gloriamos en Dios, por nuestro Señor Jesucristo, por quien hemos obtenido ahora la reconciliación. Palabra de Dios.

0: El Señor esté con vosotros.
1: Y con tu espíritu.
0: Proclamación del Santo Evangelio según San Mateo.
1: Gloria a ti, Señor.
0: En aquel tiempo, al ver Jesús a la muchedumbre, se compadecía de ellas porque estaban extenuadas y abandonadas, como ovejas que no tienen pastor. Entonces dice a sus discípulos: la mies es abundante, pero los trabajadores son pocos. Rueguen pues al Señor de la mies que mande trabajadores a su mies. Llamó a sus 12 discípulos y le dio autoridad para expulsar espíritus inmundos y curar toda enfermedad y toda dolencia. Estos son los nombres de los 12 apóstoles. El primero, Simón, llamado Pedro, y Andrés, su hermano, Santiago el de Zebedeo y Juan, su hermano, Felipe y Bartolomé, Tomás y Mateo, el publicano, Santiago el de Alfeo y Tadeo, Simón el de Caná y Judas Iscariote, el que lo entregó. A estos 12 los envió Jesús con estas instrucciones: no vayan a tierra de paganos, ni entren en las ciudades de Samaria, sino vayan a las ovejas descarriadas de Israel. Vayan y proclamen que ha llegado el reino de los cielos. Curen enfermos, resuciten muertos, limpien leprosos, arrojen demonios. Gratis han recibido, den gratis. Palabra del Señor.
1: Gloria a ti, Señor Jesús.
0: Queridos hermanos, infinitamente agradecidos con Dios por este nuevo día que hoy nos regala. Hoy la palabra de Dios en el Evangelio nos regala un mensaje misionero. Jesús se da cuenta que hay mucho trabajo, por eso hay una frase central del Evangelio: la mies es mucha y los obreros son pocos. Y nos invita al mismo tiempo para que oremos, para poder tener muchas vocaciones, quien anuncie su mensaje. Y Jesús, mis queridos hermanos, comienza diciendo el Evangelio: cuando vea tantas personas sin conocer la palabra, siente compasión de ellos. Compasión es llegar a donde está la necesidad. Compasión es ir a dar a conocer el mensaje aquellos que no lo conocen. Sentir compasión significa adentrarme en el dolor y en el sufrimiento del otro, y es lo que hace Jesús. Por eso hoy, de una manera muy especial, llama a los apóstoles. Qué bonito, los llama por su propio nombre, dice la palabra, por su propio nombre. Pero dicen que la melodía más agradable que puede escuchar nuestro oído es nuestro propio nombre. Lastimosamente, en tantos lugares nos hemos enseñado a llamar las personas por el apodo. ¿No está bien? Qué bonito es llamar a las personas por su propio nombre, así como Jesús nos ha llamado. Y así como hemos confirmado nuestro nombre en la pila del bautismo, Dios llama a los discípulos y les pone una tarea grande y les dicen: vayan a evangelizar, vayan a expulsar espíritus malignos, vayan a bautizar. Y ante todo, de una manera muy especial, les dice: vayan a predicar que el reino de los cielos ha llegado y está entre nosotros. Pero hay algo más grande, hermanos muy queridos, en el sentido de este evangelio, y es que Dios también nos llama a nosotros por nuestro propio nombre. Dios cuenta contigo allí en el comercio, en la finca, en la mina, en la casa, en el taller, en el salón de clase, en el hospital donde estés trabajando. Dios siempre cuenta contigo. ¿Y saben qué es lo más lindo de todo? por tu propio nombre. Y te sigue llamando cada día. Y te sigue llamando para que seas mejor en tu hogar, mejor en tu familia. Te sigue llamando para que vayas a cumplir una misión especial. ¿Cómo estás cumpliendo la misión a la cual Dios te ha llamado? Dios, por ser Dios, lo puede hacer absolutamente todo, todo. Pero sin embargo, cuenta siempre con nosotros para que sigamos anunciando su amor, su alegría. Dios quiere que nosotros contagiemos al mundo entero de una palabra amable, de atender bien al otro, de respetar siempre al otro. Es lo que Dios quiere siempre a través de nuestro corazón. Donde yo me encuentre, donde Dios me ha llamado, yo puedo ser misionero. Allí puedo dar a conocer a Jesús. Hay gente que cuenta una historia que viajando de tal parte a tal parte en el autobús, conocí una persona, dicen, que me contagió de Dios. En todo lugar podemos contagiar de Dios. A eso nos invita hoy la palabra, a ser misioneros de verdad, allí donde Dios nos necesita. Y en el segundo momento, hoy estamos orando por todos los papás. Ayer en el cementerio encomendábamos a aquellos que han partido a la patria celestial y que tanta falta seguramente nos siguen haciendo. Papás, Dios los bendiga. Dios los proteja siempre. Oremos cada día por ellos y los invitamos a dar gracias porque a través de ellos también hemos recibido el don de la vida con ese sí. Gracias, papás responsables. Gracias, papás amorosos. Gracias, papás, aunque muchas veces de pocas palabras, pero nos lo han enseñado todo con su testimonio, con su entrega, con su amor a nuestras madres, con su responsabilidad a sus hijos. Un buen papá es el que siempre está ahí. Un buen papá es el que da buen testimonio de vida para su familia y muy especialmente para sus hijos. Dios los proteja siempre. Dios los ayude. En este día, queridos papás, los estamos encomendando a mi Dios para que usted siga siendo ese papá perseverante, luchador, amoroso, entregado a su familia y bien responsable cada día con sus hijos, para que ellos amen siempre a sus esposas, las valoren y las respeten como debe de ser cada día. Queridos papás, no nos olvidamos de ustedes. Siempre tan presente cada día en nuestras oraciones. Queridos papás, si realmente quieres ser ese buen padre, ese buen papá, basta solamente que des una mirada atenta a San José, el esposo, el papá amoroso, sencillo, humilde y dedicado al hogar. Que Dios los bendiga y los proteja y nuestras oraciones por ustedes cada día. Queridos papás, les damos un aplauso en este día especial. Creo en Dios Padre, Todopoderoso, Creador del cielo y de la tierra. Creo en Jesucristo, su único Hijo, nuestro Señor, que fue concebido por obra y gracia del Espíritu Santo. Nació de Santa María Virgen, padeció bajo el poder de Poncio Pilato, fue crucificado, muerto y sepultado. Descendió a los infiernos, al tercer día resucitó entre los muertos, subió a los cielos y está sentado a la derecha de Dios Padre Todopoderoso. Desde allí ha de venir a juzgar a vivos y muertos. Creo en el Espíritu Santo, la Santa Iglesia Católica, la comunión de los santos, el perdón de los pecados, la resurrección de la carne y la vida eterna. Amén. Vamos a presentar a Dios nuestras súplicas.

calles sus comerciantes, para que tengan siempre mucha prosperidad. Por sus familias, para que estemos bendecidos por Dios. Oremos por nuestros papás,

responsabilidad, por su entrega. Dios los bendiga cada día. Que tengan siempre mucha salud, mucha prosperidad y que sean felices en nuestros hogares. Por Jesucristo nuestro Señor, se pueden sentar.

distribución de los dones que presentamos, alimentas a los hombres y los renuevas sacramentalmente. Concédenos por tu bondad que no nos falte su ayuda para el cuerpo y el espíritu. Por Jesucristo nuestro Señor. El Señor esté con vosotros. Levantemos el corazón. Demos gracias al Señor nuestro Dios. En verdad es justo y necesario, es nuestro deber y salvación, darte gracias siempre y en todo lugar, Señor Padre Santo, Dios Todopoderoso y Eterno, por Cristo Señor nuestro, el cual, compadecido del extravío de los hombres, quiso nacer de la Virgen, sufriendo la cruz nos libró de eterna muerte y resucitando de entre los muertos nos dio vida eterna. Por eso el mundo entero desborda

Queridos hermanos, en este momento tan especial, quiero que encomendemos a todos los papás, los que ya nos acompañan desde el cielo, cuánta falta nos hacen, cuánto recuerdo de papá, seguramente cuántos regaños también, de los cuales aprendimos demasiado, de ese papá que nos exigía, como dicen por ahí, que nos daba hasta correa, pero que de ello aprendimos. Por los papás, hoy en su día, Dios los bendiga. Presentemos a cada uno en este altar con tanto amor, para que sean bendecidos por Dios. Santo eres en verdad, Señor, fuente de toda santidad. Por eso te pedimos que santifiques estos dones con la oficina de tu Espíritu, de manera que se conviertan para nosotros en el cuerpo y la sangre de Jesucristo nuestro Señor.

vosotros y por muchos para el perdón de los pecados. Y le dijo también: has visto, en conmemoración mía.

0: Así pues, Padre, al celebrar ahora el memorial de la muerte y resurrección de tu Hijo, te ofrecemos el pan de vida y el cáliz de salvación, y te damos gracias porque nos hace dignos de servirte en tu presencia. Te pedimos humildemente que el Espíritu Santo congregue en la unidad a cuantos participamos del cuerpo y la sangre de Cristo. Acuérdate, Señor, de tu iglesia extendida por toda la tierra y reunida aquí en el domingo, día en que Cristo ha vencido la muerte y nos ha hecho partícipes de su vida inmortal, con el Papa León, con nuestro obispo, Monseñor Luis Albeiro, y todos los pastores que cuidan de tu pueblo, llévala a su perfección por la caridad. Acuérdate también de nuestros hermanos que durmieron en esperanza de la resurrección. Oremos muy especialmente por los papás, por los abuelos, por aquellos que ya han partido a la eternidad. Y de todos los que han muerto en tu misericordia, admítenos a contemplar la luz de tu rostro. Ten misericordia de todos nosotros, acoge de una manera muy especial la acción de gracias que Nina Suárez presenta al Santo Cristo de Zaragoza. Y un día, y ten misericordia de todos nosotros, y así con María la Virgen, Madre de Dios, San José su esposo, los apóstoles, el Beato Padre Marianito, Santa Laura Montoya, San Nicolás de Tolentino, y cuanto vivieron en tu amistad a través de los tiempos, merezcamos por tu Hijo Jesucristo compartir la vida eterna y cantar tus alabanzas. Por Cristo, con Él y en Él, a ti, Dios Padre omnipotente, en la unidad del Espíritu Santo, todo honor y toda gloria por los siglos de los siglos. La oración es hablar con Dios. La oración más grande la enseñó Jesús a los discípulos y también a nosotros. Digamos con tanta fe todos: Padre nuestro que estás en el cielo, santificado sea tu nombre, venga a nosotros tu reino, hágase tu voluntad en la tierra como en el cielo. Danos hoy nuestro pan de cada día, perdona nuestras ofensas, nosotros perdonamos a los que nos ofenden, no dejes caer en la tentación y líbranos del mal. Líbranos de todos los males, Señor, y concédenos la paz en nuestros días, para que, ayudados por tu misericordia, vivamos siempre libres de pecado y protegidos de toda perturbación, mientras esperamos la gloriosa venida de nuestro Salvador Jesucristo.
1: Tuyo es el reino, tuyo es el poder y la gloria por siempre, Señor.
0: Señor Jesucristo, que dijiste a tus apóstoles: la paz os dejo, mi paz os doy. No tengas en cuenta nuestros pecados, sino la fe de tu iglesia. Conforme a tu palabra, concede la paz y la unidad, tú que vives y reinas por los siglos de los siglos.
2: Amén.
0: La paz de Jesús esté siempre con vosotros.
1: Con tu espíritu.
0: Queridos hermanos, vamos a compartir todos con tanta alegría un saludo de paz. Amén.

del altar. Os amo sobre todas las cosas y deseo vivamente recibirte dentro de mi alma. Pero no pudiendo hacerlo sacramentalmente, venid al menos espiritualmente a mi corazón. Y como si ya os hubiese recibido, os abrazo, me uno del todo a ti. Señor, no permitas que jamás me aparte de ti. Amén.

hijos, por sus diezmos, por sus ofrendas, los que ayudan al banco de alimentos. Al finalizar estaremos entregando por ahí los papelitos para que no nos olvidemos de compartir. No olviden que el que comparte aún de lo poco que tiene, se está preparando siempre para recibir. Entonces, que Dios les multiplique inmensamente tanta bondad. Dios le

a los proclamadores, a los acólitos, a nuestro diácono León Daniel por el canto. Les cuento un secretico, seguramente muchos lo saben, otros no. ¿Saben cuánto nos demoramos nosotros en formación después del bachillerato para ser sacerdotes? 9 años. 9 años de estudio y nos seguimos preparando también todos los días. Durante esta semana vamos a estar en estudio todos los sacerdotes y los diáconos en Santa Rosa. Aparte de esos 9 años, nos seguimos preparando también formación permanente. Vamos a estar desde mañana, toda la semana, hasta el viernes en Santa Rosa de Osos. No vamos a tener la Eucaristía, pero vamos a tener el Rosario en los horarios habituales y la celebración de la Palabra todos los días con nuestro seminarista, Juan Manuel. Juan Manuel es de, recordemos que es de Otú. Él va avanzando en su proceso de seminario y él nos va a acompañar toda la semana, le va a compartir la palabra, la reflexión de la palabra y lo más importante, le va a hacer la distribución de la comunión. Dejamos suficientes formas consagradas y él va a estar pendiente de ustedes cada día. Entonces estaremos en formación, en estudio, estudiamos sobre la palabra de Dios todo el tiempo, sobre el trabajo pastoral para poder ofrecer a ustedes cada día lo mejor. Bien, lo siguiente, ya nuestros hermanos diáconos prontamente se ordenan el 4 de agosto, qué bueno que los podamos acompañar. Durante esta semana, desde el martes hasta el sábado, tenemos plazo para inscribirnos en el despacho parroquial. Hay un bus que va a la ordenación, más bien, llevamos 2 buses. Uno va a Santa Rosa y vuelve el mismo día después de la ordenación. Tiene un costo de 100.000 pesos, relativamente económico, para ir hasta Santa Rosa de Osos. Y hay otro bus que va a la ordenación y seguidamente nos vamos hasta Jericó. La ordenación es el 4 de agosto, martes, y el día miércoles será, si Dios quiere, la primera misa del padre Daniel. Tiene mucho mérito ir también a una ordenación y a la primera misa de un sacerdote. Entonces lo acompañaremos y será también la oportunidad para conocer el santuario de la madre Laura Montoya, de la que hacía parte la superiora, de la que hacía parte nuestra venerable Isabelita Tejada. Entonces es doble motivo de animarnos para ir a Jericó. El viaje a Jericó vale 220.000 pesos en total, tampoco está tan costoso. Aprovechemos, hay plazos solamente esta semana, desde el día martes al sábado, para escribir en el despacho parroquial. Queridos hermanos, Dios los bendiga inmensamente. A los papás, muchas felicitaciones. Nuevamente vamos a darles un aplauso grande, grande en este día especial.

0: Que Dios los bendiga en verdad, queridos papás, que Dios los proteja siempre, cada día presentes en nuestras oraciones, y los invito también para que sean muy responsables con su familia, con sus hogares, con su esposa y con sus hijos, que son regalos, tesoros de Dios. Nos disponemos para la bendición. Señor, esta santa comunión contigo que hemos recibido, anticipo de la unión de los fieles en ti, realice también la unidad en la Iglesia, por Jesucristo nuestro Señor. Daremos la bendición desde ya a todas las familias, no tendremos la expresión, queremos compartir un detalle con tanto amor a todos los papás, no es muy grande, pero es con mucho cariño. Vamos a hacer luego una fila única por el centro, y que Dios los bendiga, queridos papás, cada día, solo para los papás. Hay mamás que dicen, padre, si yo también soy papá, eso me gustaría que me lo explique. Sí, entonces, los papás. El Señor esté con vosotros, y la bendición de Dios Todopoderoso, Padre, Hijo y Espíritu Santo, descienda sobre vosotros y los acompañe siempre. En el nombre del Señor Jesús, podéis ir en paz. Feliz día, feliz semana y feliz día de todos los papás, para quienes compartimos este detalle con tanta alegría. Por aquí hay una secretaria, Sara, mi sobrina, que hoy nos acompaña por aquí también. Que Dios bendiga estos escapularios, estas reliquias, y quien las recibe sean protegidos en su cuerpo y en su alma. En el nombre del Padre, del Hijo y del Espíritu Santo. Amén.
1: Para el mejor Padre.

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3: Pues yo creo que la psicóloga del hospital o alguien del grupo de muchachos que hace teatro.
2: Ah, sí, no, un momentico, apunto. 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
4: Ahí creería que los adultos mayores o la gente de la Casa de la Cultura o de pronto la profe de historia del colegio.
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2: No, listo, pelados, ya con esto tenemos armada una buena programación para la emisora. No, y lo mejor es que contamos con todos y con todas.
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0: Atención, mucha atención. 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
1: Claro que sí, amables oyentes, Nordeste Estéreo te mantiene bien informado y a partir de ese momento comenzamos el bloque informativo, los servicios sociales, los avisos clasificados en la Reina de la Sintonía 89.4 para esta mañana de hoy domingo, 14 de junio del año 2026. Te invitamos a que estés conectadito con nosotros, muy atentos, porque cualquier información de estas puede ser de interés para usted. Vamos a comenzar el bloque informativo de la siguiente manera, pero también reiterando esa invitación para que si usted escucha alguna información y conoce a la persona a la cual va dirigida, hágasela saber en el menor tiempo posible. Tenga esa opción de anotar un dato importante, algún número telefónico, alguna fecha que pueda llegar en este bloque informativo que se inicia a continuación. Le recordamos a todas las personas víctimas del conflicto armado interno que no hayan realizado la declaración de algún hecho victimizante, entre los cuales se encuentran desplazamiento forzado, amenaza, homicidio, masacre, despojo o abandono de tierras, actos terroristas, atentados, combates, enfrentamientos, hostigamientos, desaparición forzada, delitos contra la libertad e integridad sexual, secuestro, tortura, vinculación de niños, niñas y adolescentes en actividades relacionadas con grupos armados ilegales, que tienen hasta el 21 de agosto de este año para rendir sus declaraciones por los hechos victimizantes sufridos desde 1985 en adelante. Término establecido en la Ley 2343 de 2023 y ampliado por la Ley 2421 de 2024, para lo cual se requiere que acudan o llamen a la personería para el agendamiento de la cita respectiva. Los interesados presentarse personalmente a la personería municipal a solicitar la cita para la declaración o llamar al 604-322-2867, extensión 9004. 604-322-2867, extensión 9004. Mucha atención, se necesita trabajadora para la panadería Real en Remedios. Las interesadas llevar allí su hoja de vida, así que reiteramos, se necesita trabajadora para la panadería Real de Remedios. Las que estén interesadas deben llevar allí su hoja de vida.
2: Aquí están los resultados de la lotería.
1: Resultados de lotería jugadas la noche anterior. Lotería de Boyacá, premio mayor 0669. Boyacá 0669. El Cauca 2293. Cauca 2293. El Paisita 1899. Paisita 1899. El Playfor 5244. Playfor 5244. Cafeterito 6345. Cafeterito 6345. Chontico 1317. Chontico 1317. El Cash 914. Cash 914. Más informaciones, le recordamos a la comunidad, este es el listado de los nuevos beneficiarios del programa Colombia Mayor. Deben cobrar en el Gana Principal, este es el pago del ciclo número 5. Son ellos Gabriel Antonio Quiroz Ateortúa, Apolinar Gilberto Baquedo Montes, Luzdari Restrepo Benjumea y Lucía Margarita López Giraldo. Recuerde que el pago va hasta el 18 de junio, se hace pausa por elecciones segunda vuelta presidencial y se retornará del 22 al 24 de junio en la oficina de Gana Principal, en el siguiente horario, lunes a sábado, de 9 de la mañana a 5 de la tarde, los domingos de 11 y 30 a 5 de la tarde y lunes festivo de 11 y 30 a 5 de la tarde. Son las informaciones en la Reina de la Sintonía 89.4 en Nordeste Estéreo. 7 de la mañana, 59 minutos, las 7:59, una pequeña pausa y regresamos con las mañanitas con Nordeste Estéreo.
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1: 8:01.
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1: 8:15.
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3: Así es, somos los oyentes, las mañanitas con la reina. Hemos comenzado en esta maravillosa mañana dominical. Día espectacular, hoy 14 de junio del año 2026. 27 grados centígrados. Empieza a calentar chévere y sabroso este nuevo día. Y por supuesto con la compañía de tu radio estación favorita para este día. No clásico, pero que por parte de la Federación Nacional de Comerciantes, FENALCO, pues han determinado que es el Día del Padre. Oficialmente el Día del Padre es el próximo domingo 21, pero por cuestiones electorales pues se adelantó para que los papás hoy y las familias puedan compartir sin ninguna restricción. Pásala rico, chévere en familia. Salir a comer, salir a disfrutar ahora que estamos en plena época de mundial. Disfrutar los partidos. Hoy hay buenos partiditos chéveres para que los papás futboleros pues se pongan en modo mundial. Con mucho cariño los acompaña su amigo Jorge Mario Restrepo y desde ya los invito para que programen sus canciones favoritas en el género popular, en el género vallenato. En estas mañanitas, fácilmente enviándonos su mensaje de texto o de WhatsApp, escrito o de voz, al través del 311-726-8846. Iremos evacuando las canciones bien chéveres. Por acá tengo inclusive que nos han pedido por acá cancioncitas de padre. Por supuesto la vamos a evacuar ahí con el pasar de nuestra mañana, porque tendremos hasta las 12 del mediodía para disfrutar esta buena programación de las mañanitas con la reina. Y mañana los invito desde ya para que también me acompañen con gran mano a mano. Tampoco les voy a contar todavía a quién. Mañana les tendremos la sorpresa bien chévere, un mano a mano así como estamos acostumbrados los días festivos. Que no me sienta yo tan solito acá, sino acompañadito con ustedes que están allá, algunos descansando a esta hora, aprovechando la temporada vacacional, otros están ahí ya, vea, sudando la gota gorda, trabajando fuertemente, vea, ya empieza a salir el mono, ya empieza a calentar la mañana, así que vamos a ver si nos trae un día así caluroso como el último de ayer y antier. Hecho bastantico calor en nuestra región. Y se evidencia como tal que el IDEAN tiene razón, ya está llegando el fenómeno del Niño a todo el país y eso significa ausencia de lluvias e incremento de las temperaturas. No se van a ir las lluvias del todo todavía, pero sí van a empezar a mermar un poquito y por supuesto irá poco a poco aumentando también la temperatura para este segundo semestre que está allí a la vuelta de la esquina. Son las 8:20 minutos, 8:21, recuerden entonces 311-726-8846 con toda la música popular, con las canciones del recuerdo, las canciones del ayer, por supuesto los éxitos del momento, todo esto acá en las mañanitas. Ave María, vea esto, por Dios. Ahí se lo gozan nuestros amigos de la calle La Avanzada, ¿no? Óyelo, mi amor. Aquí está Don Fario Ortiz y la canción es Mejor No Decirlo.

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1: 8:30.
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un muy buen clásico de la música vallenata con Silvio Brito y la canción El Mocoso. 8:43, 8:43. Recuerde que se necesita trabajadora para la panadería Real de Remedios. Las interesadas llevar allí su hoja de vida. Así que reiteramos, se necesita trabajadora para la panadería Real de Remedios. Las que estén interesadas en ese trabajo deben acercarse allí a la panadería y llevar su hoja de vida. Bueno, por acá saludan hoy el Día de los Padres para todos los padres del Nordeste. Que hoy sea un día maravilloso para ellos. Que Dios los bendiga cada día por ser eso. Padres que luchan día a día por su hogar. En especial un saludito para Ferné Cortés, a Darío Cortés y a Albeiro Rodríguez. Hoy es un día especial para ellos. Dios los bendiga. Gloria desde el Llano les envía el saludito en especial a esta hora a todo ese combo de padres que hacen parte de su familia. Saludos para Rosalba Yalique, porque también se conecta con nosotros. Mensajito a través del 311-726-8846. Por aquí el amigo Eduardo Henao nos dice que un saludo para un maravilloso Día del Padre a todos esos tigres remedianos que se levantan a buscar el diario para mantener una familia sin importar el frío ni el calor. Para esos que están buscando en las entrañas de la Madre Tierra el qué llevar al hogar. Que Dios los proteja a todos los padres remedianos. El saludito de el amigo Eduardo Henao. Así de esta manera estamos llevándole las mejores canciones con las mañanitas de la reina. Ahorita tenemos algunas cancioncitas de madres por acá que nos han programado a través del también del 311-726-8846. La línea que usted puede marcar para programar ese vallenato o esa música popular que tanto le gusta a esta hora. Resultado del mundial. Avanza el mundial de fútbol para esos padres futboleros. Hay papás futboleros. Hay unos que no les gusta el fútbol y hay papás que les encanta el fútbol. Ayer hubo 4 partidos muy chéveres. Qatar se enfrentó a Suiza, quedaron empataditos 1-1. Uno de los partidos más esperados es el de la selección brasilera. La poderosa Brasil que finalmente logró rescatar un empate porque Marruecos le hizo un muy buen partido a la verde amarela. Asustó Marruecos a Brasil porque empezó ganando el partido 1-0, pero finalmente con un golazo de Vinicius Junior logró el empate y así terminó el partido, 1-1. Ahí me le están dando bullying a Carlito Angelotti. Después se enfrentaron los haitíes contra los escoceses, que no jugaron con falta ni mucho menos. Ahí los escoceses, después de como 28 años que no iban al Mundial, regresaron con victoria y derrotaron a Haití 1-0. Un partido también interesante. Y a última hora, bastante tarde por cierto, 11 de la noche hora colombiana, los canguros de Australia se enfrentaron a Turquía. En esta oportunidad los del continente oceánico derrotaron a Turquía 2-0. En el marco de la fecha del día ayer del Mundial de Estados Unidos, Canadá y México. Hoy el mundo del fútbol arrancará a partir de las 12 del mediodía. Para que los papás se agenden ahí, los papás futboleros. A las 12 vamos a poder ver el partido entre Alemania y Curazao. La poderosa Alemania, los Teutones, se enfrentarán a Curazao. A las 3 de la tarde, hora colombiana, este partido irá por el canal Caracol y RCN. Países Bajos se enfrentará a Japón. La que conocemos como Holanda, pues, la naranja mecánica. Esto será a las 3 de la tarde ante Japón. Buen partido. A las 6 de la tarde, ya por los canales privados, estará Costa de Marfil. Se enfrentará a Ecuador. Nos interesa mucho este partido para los intereses de los equipos suramericanos, en este caso Ecuador, de nuestro país hermano. Y a última hora, pero no tan tarde afortunadamente, a las 9 de la noche, un horario pues como ya más asequible para nosotros, la poderosa Suecia se enfrentará a Túnez. Esos son los 4 partidos de hoy para esos papás futboleros que van a estar conectaditos hoy con el Mundial. Saludos por acá a Edinson. Me lo saludan muy especialmente por ser el Día del Padre. Recordemos que es el día pues adelantado por Fenalco por temas esto pues de comerciales para que aprovechen hoy y salgan con el papá, con el abuelito. Ahí tengo un abuelito ya que está en proyecto de abuelito. Me lo saquen a comer el día de hoy.

No importa dónde estés, Nordeste Estéreo te va a acompañar y se va a encontrar contigo en esta buena programación. A esta hora, Darío Gómez, y me critican 8 en la mañana, 47 minutos.

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1: 9:02.
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0: Bueno, 9:19, las 9 de la mañana, 19 minutos. Acá estamos en las mañanitas con Nordeste Estéreo. Ya tengo por acá bastanticos mensajes que vamos a compartir con todos ustedes que nos llegan a través del 311-726-8846. Por acá quieren la canción de dinero poquita, a plata poquita, listo. Y el regreso del cóndor. Bueno, enseguida se lo vamos a programar. Saludos para el amigo Juan Fernando Arroyave, el Calvito Yotú. Es un excelente padre, trabajador incansable, incondicional en todo momento, sin importar si es bueno o no tan bueno. Quiero agradecerte por tanta dedicación y amor. Feliz día del padre y a mi compañero de vida, al padre ejemplar. Lo amo mucho. La saludo a su señora doña Irma Gómez, a don Juan Fernando Arroyave. ¿Quién es Juan Fernando Arroyave? El Calvito Yotú. ¿Quién más? Saludos para el calvo, mijo. Hágase una picada bien buena pues para usted, mijo. Bueno, yo locutor, Dios lo bendiga. Queremos saludar hoy por el cumpleaños de doña María Silva de Vidales, allá en la carretera Yondó. Y saludo para todos los padres, principalmente a Juan Vargas, de parte de su esposa y de sus hijos, creo yo que debe decir acá, ¿cierto? Ese fue el cumpleaños, saludo de cumpleaños a doña María Silva de Vidales en carretera Yondó. Y a todos los padres, principalmente a don Juan Vargas, de parte de su esposa y de parte de sus, bueno, sus hijos o sus nietos. No sé qué querría decir aquí, porque el corrector le jugó una mala pasada. Oyentes que también nos envían mensajito desde la vereda La Manguita, a ver qué dicen por aquí.
1: Muy buenos días, señores locutores de Nordeste Estéreo. Por acá, escuchando la programación, y quiero enviar un saludo muy, muy especial para mi hijo Juan Gabriel, hoy día el padre, que lo quiero mucho. Y es tan amable de colocarme los discos, mi querido viejo, y el vallenato, una hoja en blanco. Muchas gracias y un feliz día, Dios los bendiga.
0: Amén, mija, listo, con mucho gusto vamos a ir programando esas canciones, vamos a irlas escuchando poco a poco.
2: Buenos días, ¿cómo amanecieron? Hablan con Estela Aquilas Águilas para saludar a todos los padres del mundo, que toda parte escuchan la emisora por ser el día del padre. Y un saludito para mi mamá en Camilo Torres, a mi hermana en el Llano, y a mi tía en Verdún, y a Gonzalo Pérez en el Verdún. Fue el día del padre.
0: Listo, mija, con mucho gusto. Son nuestros fieles oyentes que a esta hora nos acompañan. A ver, por aquí dice, queremos felicitar a Félix Sánchez por ser un excelente padre, parte de su esposa y sus hijos. A ver, por acá un saludito bien especial para Gloria Caro, de parte de la hermana, entre copa y copa. Listo, vamos a programarle más adelantico para Gloria Caro, de parte de la hermana, entre copa y copa. Bueno, por acá también nos envían saluditos. Dice, saludos a Ruth en el Tamarindo, conectadita con la 89.4. Toda nuestra gente que se reporta a través del 311-726-8846.
3: Hola, buenos días, Jota.
0: Hola.
3: ¿Cómo están?
0: Bien, mijo.
3: Para saludar al papá en la vereda Chorolindo, que lo queremos mucho, que tenga un feliz día.
0: Listo, gracias. Listo, mijo. Ahí está nuestro corresponsal de Chorolindo. También dice, buenos días, señor locutor, y Dios me lo bendiga. Por favor, me saluda a todos los papás en este maravilloso día. Acá en nuestro municipio de Remedios, en especial a mis hermanos, donde se encuentren, de parte de la familia Piedraíta Correa, a don Wilson, a Anel Popero, y a todos los papás, los sobrinos que son también papás. Saludos para ellos, entonces, para los, todos los hombres y los papás de la familia Piedraíta Correa, y especialmente a don Wilson por allá en el Popero. Vamos con buena musiquita. Por aquí viene la canción El Poncho de mi padre. También saludan con esta melodía a don Luis Carlos Jaramillo, también en el 20 de julio, de parte de su hija Yamile. Hombre, don Luis Carlos, por acá estuvo doña Yamile. Que saludito le envío entonces a don Luis Carlos Jaramillo en el 20 de julio, de parte de doña Yamile. Aquí está esta buena canción. La combinaremos con más vallenatico, más música popular acá en las mañanitas con Nordeste Estéreo. Es El Poncho de mi padre.

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0: Te informamos la hora.
1: 9:32.
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0: Bueno, ahí estaba la plata poquita que le encanta a nuestros oyentes a través de las mañanitas con Norbes Estéreo. Son las 9:52, 9:52. Estamos disfrutando de las mañanitas con todos nuestros fieles oyentes que a esta hora nos acompañan y reportan la sintonía a través del 311-726-8846. Saludan a los hermanos Estrada, a Gustavo, a Luis, a Caliche, por ser el Día del Padre. Los saluda una hermana, a los hermanos Estrada, al amigo Gustavo, a Luis, a Caliche, por ser el Día del Padre, los saluda una hermana. Por aquí dice, buen día, un saludo para mi viejo Jan Esteban Piedradita acá en Santa Isabel, de parte de sus hijos. Listo, a Jan Esteban Piedradita en Santa Isabel, envían un saludo bien cordial de parte de todos sus hijos. Dice por aquí Dori, buenos días Jota, para que me salude a Hader y a Davinson y a Hyler y a Daniel por ser el Día del Padre. Cualquier canción de Vicente, hágale, carita, suena una Vicente bien chévere, bien buena para estas mañanitas con la 89.4. Oyentes que también nos escriben y nos envían su mensaje de voz a través del 311-726-8846.
1: Buenos días.
0: Buenos días.
1: Amor, para saludar a mi hijo Walter Danilo Arango Vélez en Buenos Aires, parte baja. A mi hermano Janeiro Vélez en Las Pavas. A mis sobrinos José, Didier y Víctor. A mi hermano Francisco. Y para saludar a todos los padres del nordeste antioqueño, incluyendo mi yerno Elber Rojas, más conocido como Pati Limpio, que les mando un saludo muy especial y un fuerte abrazo.
0: Listo, mija, con muchísimo gusto, un saludito para ellos. Más saluditos por aquí, a ver.
2: Buenos días.
0: Hola, mija.
2: Que Dios te bendiga.
0: Amén, mija.
2: Para saludar a mi esposo, a mi hijo y a todos los padres de este nordeste, en especial a mi esposo, con el disco para mi esposo, ¿cómo no voy a quererte?
0: ¿Cómo no voy a adorarte?
2: Y muriendo lentamente, si eres tan amable. Muchas gracias y feliz y bendecido día.
0: Listo, Carmencita, mija, con mucho gusto. ¿Cómo no voy a quererte? ¿Cómo no voy a adorarte? Esa es nuestra intención para el día de hoy, complacer a todos esos papás. Están conectados con la Reina 89.4. Se envía el saludito bien especiales. A esta hora están conectaditos ahí. Disfrutan de estas mañanitas con la Reina en la sintonía. Vamos por acá a programarle, a buscar la canción que nos acaba de pedir nuestro oyente, Guillermo Monteloro. No olvides 311-726-8846. La línea contacto para que envíe el saludito, para que saludan al amigo Luis Enrique Jaramillo, el rey del hogar en el retiro en la joyería y fotografía, de parte de su esposa e hijos. A Luis Enrique Jaramillo, es el rey del hogar, allá en la calle El Retiro, joyería y fotografía, de parte de su esposa y sus hijos. Ahí por acá dicen, buenos días, saludos para Alfonso Valencia en el Llano de Córdoba, de parte de su esposa, su hijo, por ser el Día del Padre. Feliz día, le deseamos todo y que lo queremos mucho, que siga siendo tal como es, buen padre, buen amigo, buen compañero y buen esposo, Alfonso Valencia en el Llano de Córdoba. Buenos días, Jota, para saludar a excelente padre para mis hijos, y ese es Rodolfo Hernández en Los Ahorcados. Feliz día, muchas bendiciones a este excelente padrastro, pero para mis hijos fue como todo el mejor padre. Entonces, para el amigo Rodolfo Hernández. Buenos días, ¿cómo están? Dios los bendiga. Dice por aquí, saludos para todos los papás en La Balastrera. A Carlos William, Alexander, Alejandro, Jesús, Marín y todos los papás de acá en La Balastrera. Saludos para mi padre Luis Antonio Herrera en el 20 de julio. Que Dios me lo bendiga siempre, me le dé mucha salud. Gracias por ser un maravilloso padre. Feliz día, le saluda Margarita Luis Antonio Herrera en el 20 de julio. A ver, por acá nos llega otro saludito. A ver, por aquí, ¿qué dicen? A ver, ¿qué pasó? ¿Por qué me borra el mensaje? Ay, bendito sea mío. No me borra el mensaje, entonces, no me lo mande, no me lo mande, que me borra el mensaje.
3: Buenos días, José Mario, ¿cómo estás? Te habla Rubiela, de carretera Yondó. Saludo muy especial para todos los padres de familia en el día, en su día. saludo especial para mi hijo Víctor Alfonso, donde se encuentre, trabaja por allá en esas montañas muy lejos, y también para Felipe, mi primo en el Popero, y a todos los papás del Popero también, y a mis hermanos Jesús Ernesto y Luis Felipe Pérez Flores, y a todos mis sobrinos que son papás también. Saludo muy especial para ellos, un fuerte abrazo y felicidades en este día. Y a ti un saludo especial también para ti. Muchísimas gracias por pasarme este mensajito y ponme una canción bonita para los papás.
0: Listo, mija.
3: Muchas gracias, Otamario.
0: Bueno, con mucho gusto. Para eso estamos acá en las Mañanitas con la Reina. A ver, nos sigue llegando mensajitos. Saludan por acá a mi compañero de vida, que es un gran compañero, un excelente papá. Él es Giovanni Piedraíta. Y un muy feliz día para todos los papás. Le vienen del amigo ahí, Giovanni Piedraíta. Cordial saludo. A ver, por aquí, saludos para mi compañero John Ferney en el sector del Bosque. Gracias por ser el mejor papá para mis hijos. Les deseo un feliz y bendecido día. Gracias por estar a mi lado. A ver, más mensajes, 311-726-8846.
4: Oh, aló, muy buenos días.
0: Buenos días.
4: Que me saluden a Miguel Ángel Madrigal en Morros, de parte de su esposa y su hija.
0: Ajá, ¿qué más, mija?
4: El disco, El Poncho de mi Padre.
0: El Poncho de mi Padre.
4: El disco, querido padre mío, y de sus nietos, bueno. Y de parte de sus nietos.
0: Listo, mija, ahí vamos a programar entonces El Poncho de mi Padre.
5: Buenos días, Jota, ¿cómo
0: Hola.
5: Estás?
0: Hola, bien, mija.
5: Jotica, un saludito. Por ser el Día del Padre,
0: sí.
5: A todos los padres del Nordeste,
0: sí.
5: Un saludito a Guillermo Marín en el 20 de julio de parte de su hija. Y un saludito para Miguel Calderón de parte de su señora, que lo quiere mucho. Muchísimas gracias, que Dios te bendiga. Y me regala la canción El Poncho de mi Padre.
0: Listo.
5: Gracias.
0: Con mucho gusto, mija. ¿Alguna otra cosita?
5: Buenos días, Jotica, ¿cómo estás? Jotica, un saludito para mi hermanito Henry,
0: sí.
5: Chaverra, en Lejanías, de parte de su hermana Marta, y me regala la canción Mi Hermano y Yo, y que feliz Día del Padre le deseo.
0: Bueno, ahí están muy complacidos estos dos papás el día de hoy. A ver, por acá saludan, dice buenos días, ¿cómo estás? Hablas con Juliana desde la vereda El Churú. Quiero saludar a mi esposo por ser el Día del Padre, de parte de sus hijos, su esposa, que lo aman mucho. Gracias por ser un buen esposo, un excelente padre. Él se llama Alberto Valencia, listo. El esposo de Juliana se llama Alberto Valencia en la vereda El Churú, que me lo saludan muy especialmente. Por acá, para saludar a mi papá Luis Ovidio Arroyave en la vereda El Churú, a la familia Arroyave García. Feliz y bendecido domingo, que Dios los bendiga. Un saludo para, dice para acá, un saludo para los chismositos. Un saludo muy especial para nuestro padre Félix Sánchez en el barrio Marmajón. ¡Feliz día, papá! Hoy todos tus hijos queremos decirte lo mucho que te admiramos y te respetamos. Estamos muy orgullosos de todo lo que has logrado y la gran persona que eres. Gracias por estar siempre para nosotros. Al amigo Félix Sánchez en el barrio Marmajón me lo saludan. A ver por acá qué dice otra de nuestras oyentes que nos envía mensajito de voz.
6: Días, para saludar a todos los padres del Llano de Córdoba, en especial a Duván Marín y a Miguel Marín.
0: Duván y Miguel Marín, listo.
7: Buenos días.
0: Hola.
7: Los señores locutores de Nordeste Estero, un feliz día para ustedes también de hoy, del Día del Padre.
0: Muchas gracias.
7: Y quiero enviar un saludo muy, muy especial para mi hija Margarita María Álvarez, donde quiera que se encuentre, ya que ella es la mamá y papá en esta casa. Y lo que hace que el papá faltó, ella fue la que siguió llevando este hogar. Entonces, un cordial saludo para ella y que siga siendo esa hija tan pujante y echada para adelante, que será la única hija que ha visto yo que el papá falta y sigue con ese hogar, no dejándolo desfallecer y sacándolo adelante y sacando a sus dos hijos y a su sobrino, que él fue hermano de papá y mamá, adelante, y a su señora madre. Entonces quiero que me le coloque el disco que falta me hace mi padre, Muchas gracias y un feliz día. Dios los bendiga hoy y siempre.
0: Bueno, mija, listo, con mucho gusto. Vamos con musiquita. Por acá tenemos programadita la canción Mi Padre Bueno. Saludan con esta canción al amigo Vladimir Padilla en Piedras Blancas de parte de Yamile. Para Vladimir Padilla en Piedras Blancas de parte de Yamile. Y también para el amigo Luis Carlos Jaramillo en el 20 de julio de parte de su hija Yamile. A Luis Carlos Jaramillo en el 20 de julio de parte de su hija Yamile. Esta es la canción Mi Padre Bueno, que es la reina de la sintonía.

0: Te informamos la hora.
1: 10:04.
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1: 10:15.
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0: Turquía vivió su mejor momento mundialista en Corea-Japón 2002. Terminó tercera con Hakan Şükür anotando el gol más rápido en la historia de las Copas del Mundo. Solo 11 segundos después del pitazo inicial. 24 años después regresa con Arda Güler y Kenan Yıldız, ambos de 21 años, que quieren crear su propia historia.
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0: pero te informamos la hora.
1: 10:31.
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0: acá en nuestra radio estación. Para saludar a todos nuestros fieles oyentes conectados con Nordeste Estéreo. Aquí por favor la canción de Jesús Uribe, Feliz Día Padre, listo, más adelantico irá sonando. Ya para acá, buenos días, queremos saludar a Chucho Arias en el barrio 20 de Julio de su esposa. Que lo quiere mucho, gracias por ser un buen papá con los hijos, que siga así el amigo Chucho Arias allá en el barrio 20 de Julio.
1: Hola, buenos días.
0: Buenos días.
1: Para que me hagan un favor y me saluden a Luis Carlos Jaramillo en el barrio 20 de Julio, de parte de su hija Diela. Quiero decirle que lo quiero mucho, que es un gran papá, siga siendo así, Dios lo cuide y lo bendiga y que le dé mucha salud. Muchas gracias, Jota.
0: Mija, con mucho gusto, para eso estamos, para eso está las mañanitas, la reina de la sintonía. ¿Qué más, mijo?
2: Muy buenos días.
0: Buenos días, hombre. Bendiga. Gracias, hombre.
2: Un saludo muy especial para usted y para todos los de la emisora.
0: Gracias.
2: Para todos los papás de Remedios. Muy especial para todos los papás de la familia Monsalve, herederos de Fabio Monsalve, de Muchilo. Y muy, muy especial para mí, para yo, para el que está hablando.
0: Ah, claro, bueno.
2: ¿Sabes, Isas?
0: Sí, no.
2: Un saludo muy especial para todos los papás.
0: Ah, ya sé quién sos vos.
2: Que sigan siendo felices. Todo bien. El disco sí toca es todo lo... Todo, ¿cómo es? Todo lo encuentro en la calle, todo lo consigo en la calle.
0: Ah, fue mi chica. Creo que sea el amigo Duanoski, si no estoy mal. María, saludos, mijo.
3: Buenos días.
0: Hola.
3: De la emisora Nordeste Estéreo.
0: Hola.
3: Voy a felicitar a mi padre,
0: ¿sí?,
3: Carlos Tamayo, en el barrio Liborio de Segovia, de parte de su hija María Los Ángeles. Quiero felicitar a los buenos padres del mundo, los que merecen llevar el nombre de padre. Y a mi papá le quiero dedicar estas palabras.
0: A ver.
3: Feliz día, papá. Papi, te amo mucho. Gracias por ser un papá cariñoso, amable y responsable. Cuando yo y mi hermana nacimos, tú tuviste dos elecciones: quedarte y no hacernos sufrir, o irte y abandonarnos.
0: Uh-huh.
3: Tú te quedaste, eres un grandioso papá, te amo con toda mi alma.
0: Ahí lo hizo llorar al papá, ahí lo hizo llorar de emoción con esas palabras tan bonitas que le envía a través de la radio, la reina de la sintonía. Hola.
4: Quiero que me saludes a Durante Rentería Padilla en el 20 de julio, de parte de su señora, sus hijas y su nieto, que tanto lo amamos y lo queremos. Queremos que sea que siga siendo como es, una buena persona, un buen papá, un buen papito y un buen esposo. Saludos para todos mis hermanos en los Arias en el 20 de julio, especialmente a Chucho, que lo queremos mucho y que sigan adelante, que son unos guerreritos, de parte de su hermana Liliana, que los quiere mucho.
0: En la buena, Chucho. Chucho está en la buena.
5: Buenos días, Botica, ¿cómo está?
0: ¿Cómo vamos, mijo?
5: Para saludar a toda la familia Arias, los padres de la familia Arias y papá, en especial a mi papá, hermano, que buen papá, un buen viejo, hermano, mejor papá que ese no lo hay, que mi Dios me lo bendiga siempre y que lo quiero mucho. Y para todos mis hermanos, listo.
0: Listo.
5: Feliz día, Jota, que se me viene, y para usted también, Jota.
0: Bueno, mijo, no hay problema, gracias, hombre. Bueno, dice por acá, saludan a Carlos Correa en el 20 de julio, lo saluda a su hija Marta por ser el día del padre. Gracias, padre, por ser tan maravilloso padre conmigo, te amo, padre, Dios te bendiga siempre. A ver, por aquí, buenos días, queremos saludar a Orlando Paneso por ser el día del padre, parte de sus hijas y su esposa, al amigo Orlando Paneso, allá en la finca La Florida. Saludan al amigo Adrián Rúa, sus hijos, por ser tan buen padre. El amigo Adrián Rúa, entonces, en la finca La Florida, el saludito que llega a través del 311-726-8846, y con mucho gusto los saludamos acá en las mañanitas de la reina de la sintonía. A ver qué dice por aquí.
6: Buenos días, para saludar a mi papá Edwin Hernández en Buenos Aires, parte de Baja.
0: Listo, ahí saludan a nuestro amigo Edwin Hernández en Buenos Aires, parte Baja, y los saludo a su hijo. Para Daniel en Palo Cabildo, por ser el día del padre, un saludo bien especial. Que te envían a través de la reina de la sintonía a Daniel allá en Palo Cabildo. Bueno, y me haces el favor de decirme qué callo por Boyacá. Listo, ahí va, vea, el 0669. Ese fue el número que cayó por Boyacá, 0669. Saludito para el amigo Nelson Zapata en la finca Ramón Negro. Feliz día del padre, parte de su hijada Cristina. Vaya para acá para saludar al mejor papá del mundo en el 7 de agosto. Le miro al amigo Emiro Gallón. Emiro, cordial saludo también acá.

0: Es que usted es el mejor papá del mundo, mijo. Siente orgulloso. Saque pecho. Buenos días, tan amable saludar a todos nuestros papás campesinos que dan la vida para que nuestro municipio no nos falte la comida. A esos padres campesinos, mil felicitaciones. Claro que sí, a toda la gente del campo, un saludo a todos los papás del campo, un saludo bien, bien, bien especial.
1: Jota, para Hola. Que me haga un favor y me salude a mi hermanito Luis Jaramillo.
0: ¿Listo para la foto?
1: De parte de las hermanas, quiero decirle que es un gran hermano, es una persona muy especial y un buen papá. Que Dios lo cuide y lo bendiga y siga siendo así, buen hermano y buen papá con los hijos. Y también para saludar a todos mis cuñados, que son unos buenos papás y buenos esposos. Y también para saludar a mi esposo, Chucho Arias. Quiero decirle que sigan siendo así, tan buenos papás. Dios los bendiga y los cuide. Muchas gracias, Jota.
0: Con gusto, María Chucho. Se está en la buena, Chucho. Después, arrocito con pollo, tortica, gaseosita, besitos, saluditos. Ave María Chucho. Y al amigo Luis Jaramillo también. Ahí le toca a Lorena tomar la foto a Luis para que quede listo para la foto, ¿sí o no? Son las 10 de la mañana, 43 minutos, las 10:43.
2: Oceano y Aria, en el 20 de julio, de parte de su hija Liliana, que tanto lo quiera, te quiero decir gracias, papá, por ser como eres, aunque eres un viejito cascarrabio, así te quiero, así te amo, y desde que yo tenga vida y salud te seguiré ayudando, porque eres un papá hermoso, igual que nos dio el ejemplo a seguir, perreando y nos topemos sacar adelante. Gracias, papá, te quiero mucho y que sea muy feliz el día de hoy, mi viejito cascarrabia.
0: Bueno, ahorita le colocamos el cascarrabia después, pues, entonces al amigo ahí en sintonía de Nordeste Estéreo.
3: Hola.
0: Buenos días.
3: Voy a saludar a mi papá, Fernando, y que le voy a decir mucho, mucho que lo quiero.
0: Listo, Fernando, mucho, mucho que lo quiero. Hello mucho, saludo por aquí a Jairo Correa y Carlos Crisanto, por ser el Día del Padre. Los saludo a Marta ya en la cancha. Todos los mensajitos que van llegando en la Reina de la Sintonía, viene la canción Mi Viejo, una canción que también por ahí han solicitado, han pedido bastante con nuestros fieles oyentes en este Día del Padre. Saludan con esta canción precisamente el amigo Luis Carlos Jaramillo en el 20 de julio de su hija Yamile. A Luis Carlos Jaramillo en el 20 de julio de parte de su hija Yamile y al amigo Vladimir Padilla. N Piedras Blancas de parte de Yamila, Vladimir Padilla en Piedras Blancas de parte de Yamila, y también me lo saludan. Saludan por acá Luis Alfonso y Juan Fernando Macías en Juan Pablo II. De parte de su mamá y sus hijos, a Luis Alfonso y Juan Fernando Macías en Juan Pablo II, de parte de su señora madre y sus hijos. Son las 10 de la mañana, ya 45 minutos, son las mañanitas en La Reina. Tenemos una baladita, pero como es el Día del Padre, hoy todo se vale, ¿cierto? 10:45.

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1: 10:48.
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1: 11:05.
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1: 11:33.
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estaba la voz de Nelson Velázquez cuando hizo parte de Los Inquietos del Vallenato con Mi Dulce Amor. 11:42 de la mañana, las 11:42. 32.4 grados centígrados la temperatura a esta hora del mediodía a través de la Reina de la Sintonía. Recordemos entonces, partidos de fútbol hoy del Mundial, ahorita a las 12 del mediodía, hora colombiana, Alemania. Tendrá importantísimo partido. Una de las selecciones más laureadas y tetracampeona del mundo. Tendrá un importante partido de las 12 del mediodía. Ante Curazao. Alemania, Curazao a las 12 del día. A las, a ver, tenemos aquí a las 3 de la tarde. Países Bajos ante Japón. Tenemos también el día de hoy a las, esto es a las 6 de la tarde, Costa de Marfil se enfrentará ante Ecuador. Ahí está el primer, el otro de los equipos, el tercer equipo ya suramericano que debutará en el Mundial, será

0: Ecuador a las 6 de la tarde. Y a las 9 de la noche, 9 de la noche, hora colombiana, Suecia se enfrentará a Túnez en el marco del Mundial hoy para los amantes al fútbol. Continuamos con nuestros oyentes que siguen reportando la sintonía en Nordés Estéreo. Saludan por acá a Maximiliano Urrego Vargas de parte de su hija Kelly, de su hijo Steven, que lo quieren mucho, que Dios lo bendiga siempre. Otro saludito para Ricardo, más conocido como Richie, en el barrio Las Pavas. Que Dios lo cuide, lo bendiga y gracias por ser un papá presente en todo de parte de sus hijas, que lo quieren mucho a Ricardo, más conocido como Richie, en el barrio Las Pavas. Dice Ota, me saluda mi abuelo Constantino Jaramillo en el 20 de julio de parte de sus nietos. Lo quieren mucho, a pesar de que somos tan distantes. Si no fuera por ti, abuelo, no tendríamos a nuestro padre. Gracias por ser tan especial, tan maravilloso. Quiero tenerlo mucho más tiempo a nuestro lado. Mucha salud para que nos siga contando infinidad de historias. Feliz día, abuelo, le dicen allá a don Constantino, allá en el barrio 20 de julio.
1: Buenos días.
0: Hola.
1: Señores locutores. Y me hacen el favor y me les dan un saludito a mis hijos allá en Vereda La Bonita, San Alejos, que ellos también son papás.
0: Listo.
1: Por el Día del Padre, y me les ponen una canción bien hermosa.
0: Bien hermosa de papás. Bueno, vamos a ver qué viene
1: para enseguida. Saludar a Juan Guillermo Zuleta en Vereda La Bonita.
0: Sí.
1: Y a John Freddy Zuleta, Leonardo Zuleta, por ser el Día del Padre, de parte de su mamá. Que Dios los bendiga, les regale muchas bendiciones en este hermoso.
0: Listo, mija, con muchísimo gusto, ahí está el saludito.
2: Muy buena.
0: Hola. ¿Qué más, mijo? ¿Qué más, mijo?
2: Me han ido, me colocan la canción Rondando en tu Esquina. Muchísimas gracias. Padre, buen día, Dios los bendiga.
0: Listo, hombre, Benjamín. Esperemos que nos alcance el tiempito. Un saludo dice para acá para mi esposo Gambindo y mi hermano Luis Jaramillo. Mi padre Luis Carlos Jaramillo en el 20 de julio, de parte de Diana, que los quiere mucho. Él desea un feliz día al padre. Saludan al amigo Jorge Yepes en Medellín por el playón. Que pase un día muy feliz hoy y siempre. Así claro que sí, todos los padres que están conectaditos a través de las aplicaciones, disfrutando de las mañanitas a esta hora. Al amigo Carlos Correa en el 20 de julio, saludo le envía a su hija Marta por ser el Día del Padre. Gracias por ser tan maravilloso padre conmigo, te amo. A Jairo Correa y Carlos Crisanto por ser el Día del Padre. También a Ramiro Ortega en el Llano, lo saludo a su señora que tanto lo ama. Por el saludo para Ramiro Ortega allá en el Llano de Córdoba. Por aquí nos dicen para saludar a todos los papás de Oca. Listo, a toda la gente de Oca también un saludo bien, bien especial. Y por aquí nos llega y dice, buenas tardes, JM, listo, felicitaciones a los padres hoy en su día, aunque hoy no tengo a mi padre, sí lo recuerdo con cariño, su ejemplo y enseñanza. Recuerdo que siempre decía que el que paga lo que debe siempre tendrá crédito abierto. Mi padre llamaba Gabriel Vallejo en Santa Isabel, lo conocieron, así que por favor, saludos para él, dice doña Blanca, que está conectadita a través de Nordeste Estero 89.4, en ese que son las mañanitas. Recuerde que se extenderá hasta las 12 del mediodía. Prácticamente estamos llegando ya a la parte final de nuestro espacio radial. A las 12 la mejor música tropical. Tendremos algo de buen merenguito a las 3 de la tarde. A las 4 salsita romántica bien chévere. A las 5 retomaremos con la música tropical para rematar este día domingo previo al festivo en el Puente del Sagrado Corazón y en la temporada vacacional. Bueno, saludan por aquí, dice muy especial para Luis Alfonso y Juan Fernando Macías en Juan Pablo II. Saludo le envía a su mamá y sus hijos, a Luis Carlos Jaramillo en el 20 de julio, de su hija Yamile. A Luis Carlos Jaramillo en el barrio 20 de julio, de parte de su hija Yamile, que también le envía el saludo bien especial. Por acá nos llegó otro mensajito, listo, vamos a sacarlo de una vez antes que se nos acabe el tiempo y no se quede nuestro oyente sin saludar a su gente.
3: Buenos días, Jota. Hola. Para saludar al señor Enrique Rodríguez aquí en Campo Alegre, a mi cuñado Alfonso Cadavi en el Chispero y a todos mis hermanos que viven en Medellín, para saludarlo a todos. Feliz día de padre para usted y para todos los que están en esta sintonía.
0: Listo, mija, con muchísimo gusto. También por acá llega otro mensajito, saludan a Carlos Mario Restrepo Botero en la vereda La Sonadora, en la finca La Porfía, A los saludan sus 7 hijos y sus 6 nietos al amigo Carlos Mario Restrepo Botero en la vereda La Sonadora, finca La Porfía. Los saludan sus 7 hijos y sus 6 nietos. Prácticamente llegando al final de estas mañanitas con la reina de la sintonía. Aquí está Rodolfo Icardi con La Pena de mi Viejo.

Ahí está don Romualdo Brito con este clásico de la música vallenata que nos lleva al final de ese espacio radial. Bueno, me quiero unir sin dos últimos saluditos que nos acaban de llegar por aquí. Es un saludo muy especial para mi papá Carlos Jaramillo en el 20 de julio de parte de Luis Jaramillo y sus nietos. Gracias por su ejemplo de vida, honor y rectitud. Y por acá dice J. Buen día para saludar a los papás de la familia Palomino, a Janier Palomino, Elian Giovanni Palomino, Luis Carlos Fonegra, Elian Obed Palomino, de parte de Andrés Palomino, que los quiere mucho en su día. Los amigos de J. Timbi, que está ahí conectadito con Nordeis Estéreo. Estamos llegando ya entonces a la parte final de esta buena mañana con las mañanitas en la 89.4. Vamos a despedirnos con esta canción que también la habían solicitado de tempranito, o hace ratico más bien, con don Vicente Fernández y Camino al Cielo acá en La Reina de la Sintonía.

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